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8: En lo profundo de la selva urbana venezolana se esconde una criatura inusual, el Aertecus premiados, una rara especie de internet que no conoce el lag, se alimenta de velocidad y su naturaleza es ganar. 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

0: Muchas gracias.
1: Gracias, mi gente linda, gracias.
0: Muchas gracias, muchas gracias.
1: Gracias.
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12:00. A continuación, el himno nacional de la República Bolivariana de Venezuela, letra de Vicente Salias y música de Juan José Landaeta.

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12 y 30 minutos. 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

0: Un aplauso para Vacilos.
1: Somos parte.

una en punto. 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

1:30. 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

0: Muchas gracias.
1: Gracias, mi gente linda, gracias.
0: Muchas gracias, muchas gracias.
1: Gracias.
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y 30 minutos. 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

4 en punto. 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

2. A continuación, el himno nacional de la República Bolivariana de Venezuela, letra de Vicente Salias y música de Juan José Landaeta.

A continuación, les ofrecemos como cada día la oración del conductor. En el nombre del Padre, del Hijo y del Espíritu Santo. Amén. Señor, dame una mano segura y una mirada vigilante. No quiero muertes en mi ruta. Quiero defender la vida que tú haces palpitar en cada hombre. Jamás querré estropearla. Quiero que el auto que manejo sea un verdadero servicio humano. Que el gusto por la velocidad no me impida gozar la belleza de las flores y los campos, de las montañas y los valles, de los seres y cosas bellas que has hecho para ver. Señor, quiero tu gozo y tu paz en mi camino. Ven conmigo. Amén.

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1: Sí, buenos días, gracias Dios por esta nueva oportunidad de estar en las mañanas bien tempranito, hoy sábado, sábado 30 de mayo de este año 2026, sí señores, está yendo el mes, el lunes primero, primero es la semana del sexto mes, ya estamos a mitad de año, señores, Dios mío, el tiempo se pasa volando, de verdad que es asombroso. Pero esta sensación es positiva y es buena porque cuando uno ve que transcurre rápido el tiempo es porque ya ha hecho muchas cosas y se le pasa el tiempo volando, o porque también lo disfruta todo lo que hace. Y bueno, uno dice, Dios mío, ya estamos en 30, así como hoy, ¿no? En este sábado a esta hora de la mañana, a las 7:07 minutos, estamos en Metrópolis 103.9 FM. Soy Joana Castillo, arroba Castillo Joana M. Ya estoy conectada a través de mi cuenta en TikTok, como siempre lo hago. Bueno, a veces he faltado como unos 2-3 días, pero ha sido inusual. Sin embargo, queremos agradecerle siempre a toda la gente buena, bonita, que está siempre en sintonía a través de Metrópolis 103.9 FM, dirigido magistralmente por Omar Contreras, en la producción general Juan Carlos Reyes y José Cheo García. En nuestra operación técnica se encuentra el joven Adixon Rolón. Hola Adixon, buenos días. Hoy tiene una franela bien chévere, bien bonita, weekend. Negra, eso es de Star Boy, dice, eso, de weekend, de fin de semana, eso, bueno, estamos en fin de semana, yo tengo una de la Misión Venezuela Joven que me encanta, bien bonita. Bueno, estamos como siempre con mucho cariño conectados en este programa Venezuela es una nota, para compartir con todos ustedes. Soy Joana Castillo, mi certificado de locución 34.445, CNP 11298. Saludamos a Joana Barbosa, que está haciendo un buen trabajo. Dios mío, esa mujer sí trabaja. Dios santo, se la pasa conectada, enviando mensajes y saludando y enviando toda la información. 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Hoy en Venezuela es una nota, les comentaré eso en un dato sobre el pez que fuma. Ustedes dirán que es eso. Bueno, haga memoria. Mucha gente sí sabe qué es esto, ¿no? En Entre Notas les hablaré sobre una rara microluna que va a haber este fin de semana y estaremos comentándole una microluna. Sí, señor, una rara microluna. Bueno, de esto les estaré hablando. Mientras tanto, luego de haber escuchado este rock venezolano con los jóvenes o con los muchachos, con los compañeros, Mermelada Bunch, con ese tema Mi Gente, bien sabroso, un rock venezolano. Esta banda, Mermelada Bunch, es una agrupación musical alternativa fundada acá en Maracaibo, Estado Zulia, desde 1999, liderada por Pipo y por Leo. Son temas como Mi Gente, bien sabroso, este tema desde el año 2007, bueno, nos alegra. Y este grupo también se denomina El Bus de la Alegría, imagínense ustedes. Bueno, nosotros así comenzamos con este rock venezolano, rock de hecho acá en el estado Zulia. Ahora pasamos a otro género musical, en esta oportunidad con música instrumental, el cuarteto El Diablo Suelto y El Alcaraván.

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1: Sí, venimos con fechas venezolanas a esta hora de la mañana, 7:13 minutos. Saludamos a la gente que está conectada en la cuenta en TikTok, Yurley Trejo, a Antonio Acosta, a Marino Castril, saludos, buenos días a Luisana Ramos, al Chibúo, a Princesito, Dios mío, la gente sí es curiosa, a Axel Estefan, a Jesús Lara. Muchísimas gracias por conectarse, saludar, irse, quedarse, volver. Esa es la convergencia digital y es la magia de la radio la que permite hacer esto. El medio de comunicación social más confiable para hacer publicidad, por ejemplo, pero además para llegarle a ustedes en cualquier espacio, porque la radio es omnipresencia. Usted está haciendo café en su casa y puede escuchar la radio. Puede estar en su automóvil y tiene su reproductor, o puede estar trotando sus audífonos con el celular o con un iPod, en la tablet, en la computadora. Dios mío, en cualquier lugar, ahí está la omnipresencia de la radio. Bueno, nosotros en Venezuela es una nota, nuestro primer segmento es fecha venezolana. Y en esto yo hago de verdad un esfuerzo increíble por seleccionar algunas fechas increíbles de Venezuela, personajes maravillosos que han hecho historia, pero que además se han destacado por alguna razón histórica, científica, alguna proeza, en fin, como esta. Juan Vicente Bolívar y Palacios, personaje histórico, nacido en Caracas el 30 de mayo de 1781. Era hermano de Simón Bolívar, fue diplomático en 1793 e ingresó como cadete en el servicio militar. Murió en agosto de 1811, declarado como bien de interés cultural en nuestra Gaceta Oficial. Esta fecha venezolana la recordamos ampliamente. 30 de mayo de 1862 se crea la Gaceta de Maracaibo. Fue editada en Maracaibo y redactada por Carlos María López, Trinidad Montiel, Troconis y José Isidro Silva. Tenía una periodicidad quincenal. Esta es parte de nuestras publicaciones. Yo creo que lo he comentado anteriormente o en otras oportunidades. Es bien importante sistematizar todas estas fechas de publicaciones periódicas. De invito a alguna persona que tenga esta iniciativa también de compartirla conmigo, de sistematizar todos los periódicos, publicación, incluso integrar allí el medio radio, la televisión, de programas que se hayan desarrollado y que hayan quedado para la historia, otros que continúen, un poco también para sistematizar todos estos datos. Otra fecha venezolana, Carlos Raúl Villanueva, maestro de la arquitectura moderna en Venezuela, nació en Londres el 30 de mayo del año 1900, realizó sus estudios de educación media en Francia, pero además durante sus primeros 10 años de actividad profesional, las obras se destacan por sus obras desarrolladas por Villanueva, tuvieron un marcado carácter ecléptico, es decir, combinado, rebelde, tenía varias formas de hacer su arquitectura, y bueno, y así derivó de toda su educación. Declarado bien de interés cultural en Venezuela en esta fecha, y no, bueno, nosotros acá lo resaltamos por sus obras arquitectónicas dejadas en el país. Fernando Antonio Ríos, curandero, nacido en Guasipati, estado Bolívar, el 30 de mayo de 1927, es conocido en la localidad como Pega Hueso. Imagínense ustedes, él pegaba los huesos. ¿Cómo hacía? No sé, pero mejoraba la salud de la persona y mejorando sus huesos. ¿Qué tal? Este es la gente de Venezuela, Fernando Antonio Ríos, de el estado Bolívar. Otra fecha venezolana, 30 de mayo de 1991, se inicia la construcción del Museo de Arte Contemporáneo del Estado Zulia, Maxul, una arquitectura y un acondicionamiento de este espacio museístico muy amplio. Ustedes, si conocen al Museo de Arte Contemporáneo que está en la Avenida Universidad, espacio de la Universidad del Zulia, bueno, se quedarán asombrados de todos los espacios tan amplios que tiene el Maxul. Buque Escuela Simón Bolívar, construido en 1979 por los astilleros y talleres Celaya, Bilbao, en España, a petición de la Armada de Venezuela y del entonces Ejecutivo Nacional. Es un vivo ejemplo de la batalla naval del lago de Maracaibo, celebrada el 24 de julio de 1823, donde se consolidó la independencia y la libertad del yugo español. Fue declarado bien de interés cultural en esta fecha, 30 de mayo del año 2016. Seguimos con más fechas venezolanas en este espacio Venezuela es una nota. Fiestas en honor a San Fernando Rey. Es una celebración de carácter religioso que realiza desde el 25 hasta el 31 de mayo. Son estas fiestas en estos espacios naturales, precisamente en el estado Portuguesa, declarado bien de interés cultural. Otra fecha venezolana, recordamos un personaje, Tulio Féverez Cordero, escritor, docente, historiador y periodista. Esta es otra lista que tenemos que hacer y sistematizar. Tantos periodistas venezolanos que además han sido tan versátiles, tan polifacéticos, que además de ejercer su profesión en el periodismo, también son historiadores, teatreros. Dios mío, hacen tantas cosas, de verdad que es impresionante, y bueno, nosotros debemos dignificarlo, incluyéndolos en una descripción sistemática y oportuna para recordarlo siempre como parte de nuestra cultura intelectual venezolana. 31 de mayo de 1925 fallece Octavio Hernández, destacado zuliano, educador, también periodista y escritor. Fíjense lo que les digo, ¿no? Es asombroso. Considerado un gran docente de su época y además fue profesor de lengua y literatura en el Colegio Federal de Varones de Maracaibo. Fíjense que yo recuerdo a Octavio Hernández en mi memoria, en mi referente histórico, porque yo estudié en el Liceo Octavio Hernández cuando estaba en la Avenida Bellavista. Y bueno, recuerdo y me tengo sentido de pertenencia. Raúl Delgado Esteves, uno de los directores de agrupaciones corales más importantes de Latinoamérica, frecuente invitado para participar en varios países de América, Asia y Europa, y como director coral se destacó como conferencista. Además, fue refundador del Orfeón Universitario de la Universidad Central de Venezuela, y además también participó en el cuarteto que acabamos de escuchar, este tema instrumental de Alcarván y El Diablo Suelto, ¿no? Allí escuchábamos este instrumental, y bueno, él fue parte de esta agrupación de orquesta bien impresionante, destacando como patrimonio artístico y cultural de Venezuela. Primero de junio de 1980, estreno en Venezuela de la televisión a color. Señores, cuando empezamos a ver la televisión a color, eso, ahora la televisora es a color, es diversificada. Tenemos especificidades de los canales de televisión, que ahora no son canales, sino multiplataformas. Señores, todo ha transcurrido con una barbaridad. Bueno, eso es lo que estudio actualmente y me estoy volviendo loca realmente con tanta versatilidad que tiene ahora la televisión. 5 de junio, Día Mundial del Medio Ambiente, lo estaremos celebrando en próximos días. Asimismo, este día de 5 de junio, pero del año 1974, recordamos la creación del acervo histórico del Estado Zulia. Esta institución oficial, desde su creación el 5 de junio, ha estado adscrita al despacho del gobernador del Estado Zulia, y la misión fundamental del acervo histórico del Estado es la de conservar, clasificar, digitalizar, socializar y democratizar la memoria histórica del Estado Zulia. Bueno, creo que para allá que tengo que ir a hacer la sistematización y hablar con los compañeros del acervo histórico. Finalizamos este espacio, esta parte del programa en fechas venezolanas, con el 6 de junio, Día de la Radiodifusión en Venezuela. En estos días me he preguntado, Dios mío, ¿cuántos días de la radio son? De verdad que son varios, porque hubo momentos trascendentes que nosotros destacamos, como este, por ejemplo, el Día de la Radiodifusión en Venezuela. Esta celebración se realiza desde 1926, son 100 años, cuando el entonces presidente de Venezuela, Juan Vicente Gómez, otorga licencia a la emisora Aire para realizar transmisiones públicas. La emisora transmitía en 6 frecuencias moduladas solo para la ciudad de Caracas, y una programación basada solo en noticias de los diarios caraqueños, programas de humor y música. Desde la llegada del presidente Chávez al gobierno, la radiodifusión venezolana ha cambiado sustancialmente, y desde las políticas de inclusión propuestas, el gobierno ha adelantado también con emisoras comunitarias que tienen otra especificidad, es decir, otro espectro, otro ámbito de acción. Y bueno, de todo esto se ha venido regenerando la radio, porque también sale la convergencia digital, como estamos haciendo ahora, espacios radiales digitales. Esta emisora tiene su página web, y así todo lo que se tiene que cumplir. Quiero aprovechar la oportunidad por los 100 años de la radio y felicitar primero a la emisora Luz Radio, que arribó también a 35 años de su puesta en funcionamiento como la primera emisora universitaria del país. Luz Radio 102.9 FM en la cual yo también participo con un programa radial, gracias a la responsabilidad que tengo en la Facultad de Humanidades y Educación de la Universidad del Zulia, con el programa Conexión Humanística que dirige la decana de esta facultad, doctora Doris Salas de Molina. Y por supuesto Radio Nacional de Venezuela, la primera emisora del estado venezolano, es la que tiene más dial y va a arribar a 90 años, así como esta emisora Metrópolis 103.9 FM, que en el mes de octubre estará cumpliendo también sus 35 años, que por cierto lo han adelantado muchísimo con promociones, con concursos. Dios mío, ya no hayan que inventar, ¿verdad? Bueno, de eso se trata, de entretener siempre a la gente de manera positiva. Y por ello, a esta hora de la mañana, a las 7:23 minutos, vamos a escuchar este tema de Guaco con el tema La Radio.

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1: 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Y bueno, hay posibilidades de insertar publicidad con nuevos patrocinantes, ¿verdad que sí? Sí, claro. Este horario es bueno, además hay muchas formas de poder publicitar su producto, mostrar o describir su empresa y todo lo que ustedes hacen. 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Eso por una parte. 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Y consiguen ustedes además información en arroba Mister Sello guión bajo B. Vamos a escuchar este tema musical con Víctor Muñoz y un tema muy bonito que se llama La Isla.

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1: 7:33 minutos luego de este tema jovial para todos los chamos. Saludamos a todos los chamos de la Misión Venezuela Joven que están haciendo cosas increíbles. De verdad que están organizando muchas actividades y bueno, se trata de eso, ¿no? Además de la formación, vincular a la al entretenimiento, a la recreación, bien chévere. Bueno, saludamos ahorita a la decana que está escribiendo. Buenos días, ¿cómo estás, decana? Chévere, todo bien. Bueno, aquí trabajandito. Bueno, hoy comenzamos en esta tercera parte del programa con el segmento Un Dato. Y les voy a hablar, ¿se acuerdan la consulta inicial? Les dije al inicio del programa que les iba a comentar sobre el pez que fuma. ¿Qué es eso? Bueno, se trata de una película que se llama El Pez que Fuma, pero ha sido restaurada en una nueva versión digital, y esto es una obra cumbre de Román Chalbaud. Fue proyectada por el Centro Nacional de Cinematografía en Venezuela en una función especial que congregó autoridades del sector cinematográfico, gremios técnicos y destacados figuras de la cultura. La jornada, esto marca un hito esencialmente en el cine nacional, al convertirse en la punta de lanza de una política sostenida de conservación. Es decir, que esas proyecciones de películas venezolanas que fueron muy reconocidas, pero además que identificaron a una realidad venezolana en un momento crucial, y que ahora, bueno, es necesario, es como decir, bueno, remasterizaron la canción. Bueno, es esto mismo, ¿no? La digitalizaron porque en su formato, como fue grabada en su momento, pues ha perdido, digamos que pierde calidad por el transcurso del tiempo. Pero ahora existen otros formatos para poder nosotros visualizar o proyectarse las películas. Entonces deben digitalizarse. Es un nuevo proceso, una evolución que hay de nuestra tecnología, y por eso se van retomando con mucho cuidado, con mucho empeño, todas estas películas como El Pez que Fuma. Y bueno, se está haciendo este tratamiento, ya fue proyectada y esto resultó, bueno, en la ciudad de Caracas, en la capital venezolana, y contó con la presencia de responsables de la cultura como Piqui Figueroa, viceministro de Cultura Audiovisual del Ministerio propiamente de la Cultura, y bueno, la presidenta también de la Cinemateca Nacional, Rosa Raidán, hija del profesor Carmelo Raidán. Saludamos cordialmente, en estos días la llamamos para felicitarla por esta nueva responsabilidad, pero además, bueno, Zuliana está trabajando allá en Caracas y tiene esta responsabilidad por la Cinemateca Nacional, que por cierto visitaron recientemente autoridades de la Cinemateca Nacional para chequear los espacios de la Cinemateca de Maracaibo, porque piensan restaurarla para poder nosotros disfrutar de manera gratuita de proyecciones como esta del Pez que Fuma, entre muchas otras que vienen en esa programación. Bueno, saludamos a Luis Medina, quien es director de la Cinemateca Maracaibo, y a todo el equipo del Ministerio de la Cultura, dirigido por Keila González. Bueno, aquí en esta nota sobre El Pez que Fuma, dice Román Chamarro, destacó el profundo valor pedagógico de identidad que representa rescatar esta joya cinematográfica. Es una pieza que describe un momento de la venezolanidad y que sirve como una herramienta para que los jóvenes venezolanos se encuentren con el cine nacional que nació en el siglo XX y que hoy en el siglo XXI lo podemos disfrutar. Por su parte, Guido González, miembro del Comité Ejecutivo del CENAC, expresó su satisfacción por este paso. Cuando nos acercamos a la cinematografía nacional, encontramos hitos que son revelaciones importantes de la producción artística cinematográfica venezolana, y así pueden encontrar películas que se necesitan volver a ver, que se necesita darle una nueva lectura, y que nuestras nuevas generaciones valoren esa cinematografía y que además permitan reflejarse como ejemplo para seguir adelante con nuevas producciones en Venezuela. Esto es bien importante, y bueno, que valga la pena el rescate de estas nuevas, de estas películas que están siendo digitalizadas. Bueno, vamos con una pausa musical a las 7:37 minutos de la mañana. En Venezuela es una nota. Vamos a escuchar a Francisco Pacheco con Aguacerito de Mayo.

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1: En Entre Notas, otro segmento de este programa Venezuela es una nota que se realiza, lo produzco con muchísimo cariño, amor, respeto, siempre pensando en todos ustedes, a través de Metrópolis 103.9 FM. Este programa Venezuela es una nota nació en febrero del año 2022, el 6 de febrero, me acuerdo. Y fue un día sábado. Porque nosotros así comenzamos, bueno, estamos nuevamente en este horario a las 7 de la mañana. Comenzamos así en ese año, bueno, y con mucho cariño desarrollamos este programa para hablarles en diferentes segmentos de notas positivas sobre lo que ocurre en nuestro país, en Venezuela. Por cierto, quiero saludar a los compañeros de la nueva Génesis, a Osvaldo Ríos. La Nueva Génesis, una emisora comunitaria de San Francisco, 93.9 FM. Gracias por conectarte, por saludar a toda la gente bella de San Francisco. Un abrazo a Heriberto Colina, por cierto, que también es de la emisora Amistad. Bueno, en esta oportunidad, en el segmento Entre Notas, les voy a comentar sobre la microluna azul, que también es llamada así porque será visible este fin de semana en muchos países del mundo. En Venezuela se va a ver con cierta notoriedad. Sin embargo, hay otros países que se verán más, como en Argentina también. Este fin de semana se dará la segunda luna en el mismo mes. Es decir, esto es un fenómeno que ocurre pocas veces. Pero en esta oportunidad, en el mes de mayo, el primero de mayo, se dio una luna inmensa. Y en esta oportunidad, hoy y mañana, se va a visualizar la luna grandísima, la segunda luna. La próxima va a ocurrir el 31 de diciembre del año 2028. Dentro de 2 años nuevamente tendremos ese tipo de luna. Así que tenemos que prepararnos para ver esta rara microluna azul. Este fin de semana, una luna azul que también es una luna llena, más distante y de aspecto más pequeño del año. Un extra. La brillante estrella Antares bombardeará, así se llama esta estrella, el espectáculo del domingo para conseguir por 3-1 celestial. Fíjense lo importante que es tener algunos mínimos conocimientos de astronomía. Por eso a veces Fundacite Zulia, es una institución adscrita al Ministerio del Poder Popular para la Ciencia y Tecnología, invita a esa observación astral, que lo hacen desde el Parque Ana María Campos y en otros lugares también. Aprovechen esos momentos para ir ver en ese telescopio y que nos expliquen todos esos fenómenos que ocurren, que a veces uno se queda así de boca abierta y dice, Dios mío, qué belleza. Bueno, sí, eso lo podemos disfrutar acá. En esta oportunidad, una luna azul se produce cada 2 o 3 años cuando una segunda luna llena se aprieta en un solo mes. Es decir, va a estar 2 veces, ha estado el primero de mayo y ahora entre el 30 y el 31. Esto se produjo, bueno, esto 2 veces, se va a producir 2 veces en este mes. Dado que la órbita de la luna no es un círculo perfecto, la próxima luna llena estará más lejos de la Tierra de lo habitual, a una distancia de 253 mil millas, a más de 406 mil kilómetros. Bueno, yo no sé calcular mucho, pero esto es lo que dice la cita. Lo que lo hará parecer un poco más pequeña y tenue. Es lo contrario de una superluna, cuando una luna llena se acerca a nosotros más de lo normal, y así también lo hemos visto. Estas son las especificidades que le decimos, que a veces nosotros no distinguimos, y a todas les decimos luna llena. ¡Ay, sí, está la luna llena! Bueno, eso tiene muchas denominaciones. Por eso es importante verlo con telescopio, quienes tengan. Sería importante en muchos otros países como Argentina, Chile, Nueva Zelanda, Australia, partes de la Antártida. Y bueno, muchos países, otras islas van, esta luna va a desaparecer temporalmente cuando una microluna azul pase por delante de ella. Fíjense cómo es de extraño esta dinámica de las estrellas supergigantes, como esta, la estrella supergigante roja, situada a 550 años luz y es conocida como el corazón de Escorpio, en la constelación de Escorpio. Bueno, todo esto está relacionado. Yo simplemente quería comentarles de estar atentos a algo inusual en nuestro país, que podemos observarlo y que podemos además disfrutar. Fíjense, para finalizar en este segmento Entre Notas, les tengo aquí otra nota. Pero en esta oportunidad cambio de temática porque les quiero hablar sobre la música. Y es bueno escuchar las nuevas producciones de otros artistas, como lo que hace Jorge Luis Chacín, que lanzó un nuevo álbum en solitario, que intenta servir de refugio ante la locura que vive el planeta. Y esto lo hace proponiendo música con propósito. Qué bueno, música con propósito, que perdure en la memoria de sus seguidores. Tenía la necesidad de hacer música con propósito, o sea, con mensajes un poco más positivos en medio de toda esta locura que está viviendo el mundo, dijo el artista en su publicación de Instagram. Qué bueno que flexibiliza estas temáticas, porque a veces nosotros nos sentimos en algunos momentos agobiados de tantos problemas que uno observa y que quisiera que se solucionaran pronto. Y una forma de aliviar esa carga es, señores, escuchando música. La radio les ofrece a ustedes eso. Por eso que Jorge Luis Chacín habla sobre esta temática y de la música con propósito. Con este cometido, publicó el mes pasado el álbum De Amor, Sueños y Cantares, dividido en esos tres pilares temáticos, que está compuesto por 10 temas llenos de alegría que combinan su sonido más clásico con toques modernos. Bueno, a Jorge Luis Chacín, a este zuliano, le gusta mucho la zumba. Y a mí me gusta mucho un tema especial que se llama Dale Más. Y ahora, en salsa, vamos a escuchar este tema de Jorge Luis Chacín que se llama Una Canción, música con propósito.

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1: Sí, bueno, ya casi finalizando a las 7:51 minutos de la mañana, el tiempo se pasa volando, señores, cuando uno disfruta además el trabajo, la música, el comentario, después a lo interno aquí echándole broma a Adixon diciendo algunas cosas, bueno, hablando del fútbol, que sí, la chamita que escogió Shakira, que tiene el cabello bellísimo, que le escogió para bailar con ella en la inauguración de este campeonato, este juego de fútbol mundial, la FIFA, que se estará realizando en este mes de junio, ¿verdad? El próximo mes, 11 de junio, faltan días apenas, bueno, y la selección, estábamos hablando de eso. Pero bueno, ya estamos finalizando y quiero invitarles a dos actividades muy buenas, distintas unas a otras. El Chorifesto es un evento gastronómico que se realiza en la ciudad de Maracaibo 2 veces al año y que tendrá su 6ª edición, que comenzó ayer viernes 29 y continúa hoy sábado 30 de mayo en el área de playa del Centro Comercial Lago Mall. Vayan, disfruten de este espectáculo, bien bueno, los que puedan comer chorizo, porque hay otras personas que no pueden, pero bueno, ahí la pasan bien. En el mismo participan marcas regionales y nacionales de este sector gastronómico y se disfruta además de promociones, degustaciones, concursos, de música y un ambiente alegre muy familiar, por cierto, que es bien importante, y la entrada es gratuita y el estacionamiento tiene capacidad para 1,000 vehículos, así que aprovechen la oportunidad de ir. Y quiero invitarles también hoy al gran concierto sinfónico Por Amor a Mamá, corrijo, esto es el domingo 31 de mayo, es decir, mañana a las 12 del mediodía en el Teatro Escuela Niños Cantores de Zulia. Ellos estarán aportando esta invitación bien bonita, bien necesaria, no está a destiempo, Por Amor a Mamá, junto al Sistema de Orquesta Coros Infantiles y Juveniles del Sistema Simón Bolívar. Invitan a toda la comunidad junto a la Alcaldía de Maracaibo, así como la Gobernación del Estado Zulia, para este extraordinario concierto sinfónico de la costa oriental del lago con el maestro Freddy Padrón. Esto es el domingo 31 a las 12 del mediodía en el Teatro Niños Cantores del Zulia con la dirección musical de Emilio Contreras. Bueno, no se pierdan el próximo programa, sábado 6 de junio, que estaremos nuevamente en Venezuela es una nota. Les estaré comentando sobre esta inquietud. Fíjense que de 6 de cada 10 personas están de acuerdo con parar el consumo del cazón por razones ecológicas. Les estaré explicando por qué, cuál y cuáles son estas razones ecológicas. A pesar de que es una comida criolla necesaria, buena, propia de algunas regiones, sobre todo la oriental. Y bueno, les estaré hablando sobre esto en País Mega Diverso. Volvemos entonces el sábado 6 de junio en Venezuela es una nota, con muchísimo cariño para todos ustedes. Trabajamos para todos en la operación técnica, el joven Adixon Rolón, en la dirección general Omar Contreras, en la producción general Juan Carlos Reyes y José Cheo García. Se despide cordialmente Joana Castillo, arroba Castillo Joana M, mi cuenta en TikTok y en Instagram. Por cierto, saludamos a la gente de Nueva Génesis Tapuán por aquí nuevamente. Bueno, nos despedimos con muchísimo cariño. Ya viene Sin Previa Cita con Ana Converso de 9 a 11 de la mañana y vamos con este tema de musical con Oscar de León y Los Blancos, Perfume de Rosa. Chao, se les quiere mucho.

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1: Muy buenos días, feliz sábado. Bienvenidos a Sin Previa Cita. Arranca este inicio de semana con lo mejor que ustedes pueden escuchar a nivel de salud y de bienestar sin previa cita a través de Metrópolis 103.9 FM. A esta hora trabajamos para ustedes siempre bajo la dirección de Omar Contreras, en la producción Juan Carlos Reyes y José Cheo García, en la musicalización a Dixon Rolón y en la voz que nos identifica Nelson Verde, quien los va a acompañar en estas dos horas de programa. Ana Converso, con el certificado de locución número 53.322. 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
1: Seguimos al aire en Sin Previa Cita. Miren, y quiero contarles que ayer fue el Día Mundial Sin Tabaco, una fecha promovida por la Organización Mundial de la Salud con el objetivo de informar y concienciar a las personas sobre los efectos negativos del consumo del tabaco y de la exposición pasiva al humo de esta sustancia, porque además pensamos que solo es perjudicial para quien consume el tabaco, para quien fuma, y no, también aquellas personas, digamos, que tienen una exposición pasiva, también sufren las consecuencias. Yo quiero hablarles un poco en este programa de las razones por las que deberíamos dejar de fumar. Obviamente es un hábito que es muy difícil en muchos casos de erradicar, pero que sin duda alguna, bueno, hacerlo tiene múltiples beneficios para nuestra salud. Al regreso quiero contarte cuáles son algunas consecuencias del consumo del tabaco para que, bueno, tomemos un poco de conciencia, nos psicoeduquemos y trabajemos por el bienestar de nuestros pulmones y de nuestra salud en general. Hacemos una pausa musical, esto es Sin Previa Cita, ya volvemos.

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1: De regreso en Sin Previa Cita, bueno, les contaba que ayer fue el Día Mundial Sin Tabaco. Las estadísticas a nivel mundial nos hablan de millones de personas que día a día fuman, que tienen este hábito. Pero yo quiero contarles y quizás psicoeducarnos un poco en el cuáles son las consecuencias de que nosotros consumamos justamente tabaco. Y quiero contarles que fumar productos es la principal causa de los casos de cáncer de pulmón. Igualmente se ha demostrado que inciden en la aparición de tumores en otras partes del cuerpo. Fumar incrementa el ritmo del corazón y la presión arterial, aumentando así el riesgo de padecer una enfermedad coronaria. Muchos fumadores padecen de bronquitis crónica y enfisema. Todos estos síntomas pueden causar enfermedades del sistema respiratorio, siendo la más grave la enfermedad pulmonar obstructiva crónica. Los hombres y mujeres que fuman pueden disminuir su capacidad fértil y en el sexo masculino puede provocar incluso disfunción eréctil. Los dientes se vuelven amarillos y puede provocar la aparición de enfermedad periodontal. Por supuesto que se acelera el envejecimiento de la piel y aparecen arrugas prematuramente. Los hijos, y escuchen bien este dato que me parece importantísimo, los hijos de madres fumadoras suelen nacer con menos peso, lo que se asocia a un mayor riesgo de fallecimiento y enfermedades del bebé durante el periodo de lactancia y en la primera infancia. Así que sobran las razones por las cuales evitar el consumo del tabaco. Todas estas son consecuencias súper negativas para nuestra salud. Y parte de tomar la decisión de dejar este hábito, bueno, conlleva por supuesto la psicoeducación de saber el mal que nos está haciendo cada vez que fumamos. Vamos a hacer una pausa musical, pero al regreso quiero contarles de alguna manera también, bueno, cuáles pueden ser los beneficios, ¿no? Ok, ya sé que esto es lo que pasa si yo fumo, Agna, pero ¿qué puede pasar si lo dejo, ok? También quiero contártelo, esto es Sin Previa Cita, aquí hablamos de salud y de bienestar. Ya volvemos.

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1: Estamos de vuelta en Sin Previa Cita. Bueno, les comentaba en la sección anterior que estábamos hablando que ayer fue el Día Mundial Sin Tabaco, una fecha que lo que busca es concienciar sobre los riesgos que esto implica para nuestra salud, que ya se les comentaba en el segmento anterior, pero hoy quiero hablarles más bien que si estás pensando dejar el tabaco, yo sé que es una decisión valiosa y valiente, que muchas personas a lo mejor lo han intentado y bueno, un aplauso para aquellos que lo han logrado, y quienes no, que sepan que también está la valoración o el acompañamiento profesional para este tipo de conducta, ¿no? Pero bueno, yo quiero un poco informarte cuáles pueden ser los beneficios de dejar el tabaco para la salud. Miren, a las horas de dejar el tabaco, de fumar, aumenta el oxígeno en el cuerpo y disminuye el dióxido de carbono. En solo 2 días se va a normalizar los sentidos del olfato y del gusto. Se puede sentir algo de ansiedad, eso es cierto, ya que comienza con más fuerza el síndrome de abstinencia, pero a los 2 días se normalizan los sentidos del olfato y del gusto. En unos 6 meses, escuchen bien, la tos desaparece, un malestar frecuente en aquellas personas con dificultades a nivel de respiración pulmonar, y bueno, esto obviamente disminuye la frecuencia de infecciones respiratorias. En un año, a lo que usted cumple un año de dejar de fumar, el riesgo de tener un infarto se reduce a la mitad. Y escuchen bien que 15 años después de dejar de fumar, el riesgo de enfermedad coronaria es similar al de una persona que nunca ha fumado. Así que, ¿necesitan más razones para pensar en dejar el tabaco? Espero que no. Ya lo saben, la verdad es que creo que todas estas fechas importantes a nivel mundial lo que buscan es promover hábitos saludables, que tengamos mayor conciencia, que cada vez que hagamos algo, porque así lo decidimos, sepamos cuál es el riesgo que eso está causando para nuestra salud y bueno, tengamos mejores elecciones de vida. A esta hora hacemos una pausa musical y ya volvemos. Esto es Sin Previa Cita.

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1: Noticia de última hora. 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
1: Finalizamos nuestro programa agradeciéndote la sintonía, siempre estando pendiente de toda la programación de Metrópolis 103.9 FM. Trabajamos para ustedes hoy bajo la dirección de Omar Contreras, en la producción Juan Carlos Reyes y José Cheo García, en la musicalización Adixon Rolón, en la voz que nos identifica Nelson Verde y quien los acompañó en estas dos horas de programa, Ana Converso, con el certificado de locución número 53.322. Nuestras redes sociales para que estemos siempre conectados, @metropolis1039 y Avanti Psicología. Esto fue Sin Previa Cita, salud física, mental y emocional por Metrópolis 103.9 FM. Feliz fin de semana para todos.
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0: A continuación, les ofrecemos como cada día la oración del conductor. En el nombre del Padre, del Hijo y del Espíritu Santo. Amén. Señor, dame una mano segura y una mirada vigilante. No quiero muertes en mi ruta. Quiero defender la vida que tú haces palpitar en cada hombre. Jamás querré estropearla. Quiero que el auto que manejo sea un verdadero servicio humano. Que el gusto por la velocidad no me impida gozar la belleza de las flores y los campos, de las montañas y los valles, de los seres y cosas bellas que has hecho para ver. Señor, quiero tu gozo y tu paz en mi camino. Ven conmigo. Amén.
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1: Amigas y amigos, señoras y señores, venezolanísimas tardes tengamos. Hoy es sábado 30, último sábado de mayo. Reciban el saludo cordial de todo el equipo de Metrópolis 103.9 FM. En la dirección, Omar Contreras Barbosa, nuestra voz marca Nelson Verde. En la producción general, Juan Carlos Reyes y José Cheito García. En la dirección técnica, Adixon Rolón. Y quien les habla, Ramón Alí. 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Y gracias a la Alcaldía Bolivariana de Maracaibo. Iniciamos con Treo, sin miedo. Esto es 100% Nacional.

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1: Escuchamos a Sixto Rein en colaboración con Chino y Nacho, Vive la Vida. Lanzada oficialmente a principios del año 2016. Vive la vida, que salga todo lo malo para allá, que tu energía atraiga todo lo bueno para acá. Así debemos andar siempre positivos y activos, atrayendo lo bueno. También escuchamos Guaralala, también conocido como Guaralá, Reni como cantautor, este ex integrante de la exitosa orquesta infantil juvenil venezolana Salserín, nos presentó este tema urbano pop. Fue lanzado en el año 2015. Hasta las 2, 100% nacional.

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1: Se cumplen 100 años del nacimiento en Santa Lucía del poeta Luis Oquendo Delgado, hoy 30 de mayo de 2026, autor de bellas piezas musicales como danzas, valses, contradanzas y esencialmente gaitas zulianas como esta, La Gaita que yo te canto, interpretada por el gran Jesús Terán Mavares, Chavín, nuestro querido y recordado Chavín. 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
1: La maravilla hispanoamericana Guaco, banda con sello 100% Nacional. Tres canciones de tres generaciones. Discúlpame, pero perdóname. En voz del inigualable Zundíngalo es padre, de la autoría de Neguito Borjas, lanzado en 1987. Luego escuchamos a Nelson Arrieta interpretando esa creación de Fernando Molina, Una estrella como tú, y la más reciente, Préstame tu boca, del compositor Dani Barón. Continuamos con 100% Nacional en Metrópolis, la estación que lo tiene todo.

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1: Escuchamos La Retreta, el gran Coquibacoa en voz de Javier Sales. Por cierto, la invitación de este sábado 30 es precisamente a la Plaza de la República. Vive La Retreta. Ve con tu familia, disfruta del talento de más de 60 marcas emprendedoras y baila al ritmo de la mejor gaita y música en vivo. 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Continuamos con 100% Nacional.
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1: Los olores del amor del doctor Amílcar Boscani y en su voz junto al malo del Bronx, Willy Colón. Muy buena colaboración. Forma parte del álbum Durando de 1993. Y luego escuchamos a Ronald Borjas, Juan Miguel y Víctor Muñoz con esta versión de La Cita, originalmente grabado por su autor Jeremías en el año 2003. En Metrópolis 103.9 FM sigue sonando el talento venezolano 100% nacional.

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1: Salvador Pérez hizo historia al conectar su cuadrangular número 312 de por vida, superando al miembro del Salón de la Fama Iván Rodríguez para convertirse en el receptor latino con más jonrones en la historia de las Grandes Ligas. Salvador Pérez es un deportista 100% Nacional.
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Amigas y amigos, llegamos al final de nuestro programa el día de hoy. Gracias por permitirnos acompañarles en esta tarde del último sábado del mes de mayo. Omar Contreras Barbosa en la dirección de la estación, nuestra voz marca Nelson Verde. En la producción, Juan Carlos Reyes y José Cheito García. En la dirección técnica, Adixon Rolón, y quien presentó para ustedes, Ramón Ali, certificado de locutor 60004. 100% Nacional es una presentación de LIHIS en el Centro Comercial Lago Mall, nivel Avenida Sector 4. Con todo para el canastón, pronto, muy pronto, el concurso para papá, LIHIS. Y gracias a la Alcaldía Bolivariana de Maracaibo. Feliz y bendecido fin de semana. Pórtense bien, cuidemos nuestros espacios y seamos mejores ciudadanos. ¡Chao!

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1: ¡Ey, ey, ey, ey, ey, ey, ey, ey, ey! Buenas tardes, Maracaibo, Zulia, Venezuela y todo el planeta Tierra, que nos sintonizan a partir de este momento. Bienvenidos a su espacio favorito, donde los protagonistas son ustedes, y esto es Chamos al Aire con el Tío Fran. A partir de este momento se abren las puertas de la imaginación para todos mis chamos, así que preparen sus oídos, enciende esa maravillosa sonrisa y sobre todo sal corriendo y súbele volumen a la radio, porque son exactamente las 2 de la tarde con 12 minutos en Maracaibo y en todo el territorio nacional. Ya nos disponemos para las mejores 2 horas de la semana. Y te prometo que estas van a ser los 100 mejores 120 minutos. Los mejores 120 minutos. Estamos más enredados que pollo comiendo pellejo. Los mejores 120 minutos de esta semana. Tenemos una programación increíble con secciones, buena música. Y lo mejor es esa vibra que tanto ustedes, desde casita, desde el carro, desde el lugar del planeta en que te encuentres, tú y yo sabemos compartir. Así que bienvenidos a
2: Chamos al Aire.
1: Mira, me contagió la alegría, Mayita. ¿Con quién, Amayita?
2: Con el tío Frank.
1: El aplauso es para ti, porque eso es una de las cosas más hermosas, la naturalidad de cada uno de los chamos. Así que, chamos, si me estás escuchando en este momento, tú también eres bienvenido en este espacio. Escríbenos en nuestra cuenta de Instagram por un DM, @chamosalaire, y también estás invitado, te recibimos con los brazos abiertos para que participes con nosotros. Conoces a Rolón, conoces a Mayita, conoces a la nieta de tía Celsa y el equipo maravilloso de trabajo que se encuentra siempre acá dispuesto para servirte. Y este maravilloso equipo es comandado por nuestro capitán en la dirección general,
2: Omar Contreras Barbosa.
1: En la producción general,
2: José Cheguito García y Juan Carlos Reyes.
1: La voz que identifica nuestra estación,
2: Nelson Verde.
1: Y en la sala técnica,
2: a Dixon Rolón.
1: Ese mismo, y quien los acompaña con todo el placer, este servidor, Francisco Rodríguez, con el certificado de locución 49277, mejor conocido en el mundo de la magia y el entretenimiento como el Tío Fran. 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También llegamos a ustedes cortesía del mejor show de magia infantil, ¿eh? Ya estamos en la época de primeras comuniones, épocas de fiestas de fin de año para las unidades educativas, y qué mejor manera de poderlo celebrar con el show de Tío Fran, que es show de magia infantil, un show donde los juegos, la magia, las risas te harán experimentar un momento totalmente inolvidable. Contáctanos al 0414-967-7292. Por favor, mi querido amigo Amayita, recuérdanos nuestras redes sociales.
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2: A esta hora de la tarde hacemos nuestra primera pausa musical y ya regresamos con más de Chamos al Aire.

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1: Ese mismo soy yo, 2:21. Continuamos con más de Echamos al Aire con el tío Fran. Recuerda, el 0414-967-7292. Y estamos felices en nuestra cabina de transmisión, nuestra cabina interactiva de Metrópolis 103.9 FM, participando, estos chamos protagonizando, estos chamos que son una nueva era de la radiolocución zuliana y también venezolana. Sería bueno, Rolón, hacer como un estudio estadístico, a ver cuántos programas infantiles hay en Venezuela. Porque estoy seguro que en Maracaibo solamente Metrópolis tiene el único programa radiofónico infantil de la ciudad maracaibera. Pero en Venezuela, ¿cuántos habrán también? Así que ahí tenemos algo para que investiguemos y también nos podamos también entretener, podamos aprender, podamos proponer. Porque es la nueva generación la que se encuentra acá con nosotros los sábados de 2 a 4 de la tarde. Y cuéntame, mi querido Mayita, ¿qué nos corresponde en esta oportunidad?
2: Es la hora de Zulianitos al Día.
1: Me encanta. ¿Y sabes por qué? Mira, porque es un momento educativo, entretenido, lleno de aprendizajes. Y cuéntame, Mariana, ¿sobre qué tema de nuestro estado trataremos la tarde de hoy?
2: La edición pasada aprendimos y conocimos acerca de la Sierra de Perijá. Y la tarde de hoy les hablaremos acerca de un pueblito de nuestro estado que tiene un nombre un tanto gracioso.
1: ¿Gracioso? A ver, ¿y cómo se puede llamar ese pueblito de nuestro estado que ustedes dicen que es tan gracioso?
2: Este pueblo se llama La Arepa, tío Fran.
1: ¿Qué?
2: La Arepa, tío Fran. Es por ello que te invito a ti y todos nuestros radioescuchas a conocer, amar y valorar nuestro estado.
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2: Casi todo el mundo que ha ido de Maracaibo a Barquisimeto ha pasado por La Arepa. Se encuentra en la bifurcación que está a unos 2 kilómetros del Venado, donde viniendo de Maracaibo, la vía de la izquierda sigue hacia Carora y la de la derecha hacia La Raya y Aguaviva.
3: Lo que casi todo el mundo conoce de La Arepa son sus ventas de comida y otros artículos a ambos lados de la carretera. Resalta un expendio de productos lácteos muy concurrido. Y entre los artículos que venden por allí están los hornitos metálicos, precisamente para hacer las arepas.
2: Además de comercio de carretera, la principal actividad de la zona es la agricultura.
3: La Arepa es el primer pueblo del Zulia si se viene hacia Maracaibo y es el último si se va en dirección a Lara.
2: El origen del nombre tan gracioso y particular de este pueblo, según relatan sus habitantes, es que hace unos años había una señora de apellido Ramos que tenía una casita por allí cerca.
3: Esta señora vendía arepas y cuando pasaban los vecinos por allí siempre preguntaban con tono de jocoso: «Señora Ramos, ¿qué tiene por ahí para cenar?».
2: Su respuesta invariablemente era: «¡Ay, mi hijo, lo que hay es arepa!». Y el lugar se comenzó a llamar por donde la señora de las arepas, y que se fue degenerando hasta quedar solo la arepa.
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2: Son las 2 y 38 minutos de la tarde. Continuamos con más de Chamos al Aire con Tío Fran y es recordándote nuestras redes sociales.
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2: Te invitamos a que nos escribas al
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1: Cada 30 de mayo se celebra en Venezuela el Día del Geógrafo. Su propósito es reconocer a los profesionales que estudian la superficie terrestre, el uso de los recursos y la interacción entre el ser humano y su entorno.
2: Un día como hoy, pero en 1900 nació en Londres el arquitecto Carlos Raúl Villanueva. Es reconocido como el máximo exponente de la arquitectura moderna y el urbanismo en Venezuela.
1: Tal día como hoy, pero en 1831, el Congreso de la República de Venezuela fijó definitivamente a Caracas como la capital del país tras un intenso debate en el que también se consideró a la ciudad de Valencia como centro de poder.
2: A esta hora de la tarde seguimos disfrutando de la mejor selección musical que nuestro operador estrella, Adixon Rolón, tiene para ustedes.

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1: Entre los seres vivos más longevos del mundo está la esponja antártica gigante, que puede llegar a vivir hasta 15.000 años.

0: 2:49. Continuamos con más de Echamos al Aire. Acá en Metrópolis 103.9 FM, en esta cabina interactiva. Felices porque siguen llegando los chamos compartiendo y aquí estamos hasta intercambiando barajitas. ¿Qué tienes? ¿Cuál te falta? A Matías le falta una. A Lucas, perdón. ¿Cuál te falta? Ajá, ahora sí, dígalo pues.
1: Me falta Japón 12.
0: La única. Y con eso ya llenas el álbum. ¡Guau! Bueno, Japón 12. A ver, ¿quién le regala a nuestro chamo Amaya? Amayita es él. A nuestro chamo Japón 12. A ver, vamos a ver si la conseguimos. Japón 12, pues a ver quién nos las regala y también compartir y hacemos intercambio. Pronto vienen por allí actividades maravillosas. Obviamente serán fuera de cabina, donde podemos hacer intercambios de barajitas y todos. Así que estén pendientes siempre con la transmisión de Metrópolis 103.9 FM. Quiero aprovechar para enviarles saludos. Por aquí nos escriben desde San Francisco en sintonía. Buenas vibras y las buenas energías. Bendiciones para todos. Todo lo bueno. Esto lo escribe Mariolis Pereira. Gracias, Mariolis, por enviarnos este mensaje. También nos escriben desde Chile, quien le envían saludos a todos los chamos de Chamos al Aire, de parte de Alan y de parte de Diana. Gracias por estar pendiente. Por aquí también dicen, hola chicos, desde el tráfico nos escriben. Gracias. Siempre allí la gente, el chofer, mira, pendiente para subirle volumen a la radio. La radio siempre te acompaña, y más si es Metrópolis. Siempre te acompaña en todo momento. Te relaja, te pone a bailar, te entretiene, te informa, te damos la música que tú quieres. Y por supuesto, gracias a todos esos trabajadores oficiales del tráfico que siempre están en sintonía de Metrópolis 103.9 FM. Buen día. Saludos a los chamos. Quiero dedicar una canción, pero no colocó la canción, a sus amigos de la oficina. Está trabajando. Wow. Un sábado 3 de la tarde en la oficina. Sin embargo, está conectado a través de la www.metrópolis1039fm. No hay excusa para escucharnos. En cualquier momento, en cualquier lugar, usted se coloca los audífonos, puede descargar la aplicación de Metrópolis también y disfrutar de buena radio, de buena música, de algo totalmente diferente. Por aquí nos escribe Ana, muy contento con el pueblo del Arepa con respecto a sus laditos al día. Yo tampoco la conocía, Ana, si supiera, y me encantó, me llamó la atención ese pequeño, es como un caserío, más que un pueblo, es como un caserío. Tendrá como tres calles, bastante pequeño, tiene su escuela, su iglesia, en fin, tiene las cositas básicas de cualquier pueblo pequeño, y sin embargo, mira, hay gente que se identifica. Gracias. Ella es es que ella vivía en la avenida principal. Bueno, saludos a toda la gente de la Arepa, porque Metrópolis siempre llega al occidente del país. Hola. Saludos a todo el equipo de Chamos al Aire, a todos los que se encuentran en la cabina de Metrópolis 103.9 FM. Por aquí también nos escriben. Este va llegando apenas, mira. Díganle a mi jefe que voy llegando, que no me regañe. Saludos desde el bus. Debe ser que es guardia. Bueno, saludos para todos. Y jefe, mira, no nos envió ni siquiera nombre. Solo dice por si acaso. Bueno, gracias a todos ustedes por dedicarse, por tomarse ese tiempo. Y nos hacen reír, disfrutamos, compartimos con todos ustedes estos momentos maravillosos, increíbles. Y gracias porque nos hacen parte también de su día a día. Y eso es realmente la radio, y más con los chamos acá presentes, siempre en acción, siempre preparados, siempre listos, como dirían los scouts. Son exactamente las 2 de la tarde con 53 minutos. A esta hora, Rolón, avanzamos con buena música.

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5: Con la maleta llena de sueños y el orgullo de ser campeones de Venezuela en la categoría senior, la pequeña liga de Coquibacoa representará al país en el Campeonato Latinoamericano de Béisbol, que se disputará en Ecuador. 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

0: continuamos con más de Echamos al Aire con el tío Fran.
1: Queremos recordar nuestras redes y números de contactos.
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0: Si gustas escribir para que te saludemos o coloquen la canción de tu preferencia, lo puedes hacer al
1: 0414-967-7292.
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0: Y esta es nuestra sección Notichamos.
1: Noticias de interés para todos los chamos de Maracaibo, Zulia y Venezuela.
0: ¿Alguna vez te has preguntado por qué los caballos duermen de pie?
1: Los equinos son animales de presa.
2: En su naturaleza deben estar listos para huir en segundos.
0: Dormir de pie les permite escapar rápidamente si aparece algún peligro.
1: Los caballos tienen un mecanismo especial en sus miembros inferiores. Se llama aparato de sostén.
2: Gracias al aparato de sostén, los caballos mientras duermen pueden relajar sus músculos, ligamentos y tendones y lograr un sueño profundo sin necesidad de acostarse.
0: Para el noticiero infantil de Echamos al Aire con el tío Fran presentó José Ángel Reyes,
1: Gabriel Linares
2: y Mariana Linares.
0: Cuando son las 3 y 11 minutos, avanzamos con buena música.

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1: Son las 3 y 17. Son las 3 de la tarde con 17 minutos.
2: Y continuamos con más de Chamos al Aire con el tío Fran. Y es momento para recordar nuestras redes sociales.
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0: Te invitamos a que nos escribas al
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2: Y te podemos complacer con algún tema de tu preferencia.
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0: La tarde de hoy queremos hablar de algo que suena muy bonito, pero que a veces nos cuesta aplicar. La transparencia.
1: No se trata de ser invisibles, sino de ser lo suficientemente claros para que los demás vean quiénes somos de verdad.
2: Ser transparente significa que no hay letras chiquitas en nuestras palabras ni agendas ocultas en nuestras acciones.
0: En un mundo lleno de filtros y apariencias en redes sociales, la transparencia es casi un acto de rebeldía.
1: Es la base de la confianza. Si no hay claridad, hay sospecha. Y donde hay sospecha, las relaciones, ya sean amistad, pareja o trabajo, se rompen.
2: Ahora, ¿cómo se ve esto en el día a día?
0: Se ve cuando admites un error en el trabajo en lugar de ocultarlo. Se ve cuando le dices a un amigo lo que realmente sientes en lugar de guardarlo y dejar que se convierta en resentimiento.
1: La transparencia no quita un peso de encima, el peso de tener que recordar qué mentira dijimos o qué versión de nosotros mismos estamos proyectando.
2: Hoy te invito a que hagas la prueba. Sé transparente en una conversación. Sé honesto con tus intenciones.
0: Verás que, aunque a veces da un poco de miedo ser tan directo, al final del día duermes mucho mejor cuando no tienes nada que esconder.
1: Y esto fue Sembrando Valores.
2: Sigan con la selección musical que Metrópolis tiene preparada para ustedes.

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1: Ese mismo soy yo. Ajá, el hijo de María Parra y el sobrino de Celsa. Saludos a toda la gente del Portón, siempre en full sintonía de Metrópoli 103.9 FM. Saludos también a Clarisa del Carmen, quien también está en sintonía desde el sector Indiomara, siempre pendiente. Me decía la señora Clarisa en una oportunidad: tío Fran, en la cocina hay un radiecito viejo y cada vez que me levanto antes de colocar el café, lo encendemos, porque de ahí nadie lo mueve. Siempre está en el mismo dial. Y esa fidelización es lo que siempre le agradecemos a todos esos radioescuchas maravillosos. Un aplauso para nuestros radioescuchas que, mira, están siempre en sintonía de toda de la potente señal de Metrópolis 103.9 FM a esta hora de la tarde. 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Por cierto, que están llegando en este momento, cortesía de Lago Mall, 2 entradas. 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Así que la primera persona que nos llame al 0412. ¿Me recuerdas el número, Ron? Mira, ahí está. Al 0412, aquí la tenemos, al 1039012, ahí nos van a llamar para que participe y comparta con nosotros por una entrada para el centro comercial Lago Mall, para que vaya al cine y disfrute de una buena película. O también lo puedes hacer al 0414-967-7292. Esperamos tu llamada, 0412-1039, como Metrópolis, 1039012. Qué facilito es, ¿ah? Si vas manejando, te estacionas y nos llamas. Avanzamos con buena música.

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1: Brasil es tan grande que en una parte del país es de día y en otra ya es de noche al mismo tiempo.
2: ¿Te lo imaginabas?
3: Yo no me lo imaginaba.
2: Ya no es una vuelta por la ciudad,
3: ahora es una vuelta por el mundo.

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1: 3:41 PM. Continuamos con más de Echamos al aire con el tío Fran. Recordándote el 0412-1039-012. Y podrás participar por unas entradas para que vayas al cine Cinex, cortesía de nuestros amigos y aliados de Lago Mall. Recuerda que puedes llamar o también nos puedes escribir, como lo están haciendo acá nuestros radioescuchas, quienes siguen enviando mensajes. Mira, dice por acá: hola, tío Fran, ¿me podrás complacer con una de Tiago Palacios? Ya sonó Tiago, ¿verdad? Yes. Pero puede sonar otra vez, señor Rolón. Otra. Pues claro que sí, Tiago es de la casa. Por supuesto que sí. Aquí complacemos a nuestra radio audiencia siempre. Por aquí dicen: hola, muy buenas tardes. Gracias por este programa tan maravilloso. Me lo recomendó mi tío. Mira, y no es el tío Fran. Gracias, tío, por haber recomendado. Recuerden enviar los nombres. Nombres y también recuerden decir de qué parte de la ciudad de Maracaibo nos están escribiendo. ¿Hay una llamada?
2: No.
1: Ok, se cayó la llamada. 0412, está ok. Vamos a esperar que la repitan. 0412-1039-012. Recuerden, para que participen por estas entradas cortesía de Lago Mall. Me dicen por acá que calor está haciendo. Pero mucho, mucho calor hay en la ciudad de Maracaibo y también en San Francisco. Saludos a todo el municipio sureño que hoy ha estado bastante activo con la señal de Metrópolis 103.9 FM. Hola, muy buenas tardes, equipo de Chamos. Saluden a mi abuelita, la señora Mari, que hoy está de cumpleaños. Vamos a cantar el cumpleaños, por favor. 80 primaveras para la señora Mari, y que nunca se pierde nuestro programa. Gracias. Felicidades para usted, señora Mari. Gracias siempre por la sintonía, por estar siempre acompañándonos y acompañar a todos los locutores. Mire, este cumpleaños es para usted.
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1: 80 añitos, 80 primaveras para la señora Mari. Esta me gusta más. Mira, aquí nos escriben desde La Victoria. Hola, buenas tardes. Hoy mi esposo y yo cumplimos 5 años de casados. Y quería que supieran que nos conocimos escuchando Metrópolis. El aplauso para ellos. ¡Qué maravilla! ¡Qué bonito! Metrópolis también es la media naranja de todos ustedes para acompañarlo. Recuerda, el 0412-1039-012. Por aquí nos dicen: hola, buenas tardes. Estoy en full sintonía desde las 8 de la mañana. ¡Qué maravilla! Gracias. Aquí está, se llama Humberto. A los Humberto le dicen Beto. Así que saludo para usted, señor Beto, y gracias por la sintonía, por esa fidelidad. Y mañana también continuamos aquí con Jorge y con Maribel. No se lo pueden perder porque continuamos siempre siendo la número uno rumbo a nuestro aniversario número 35. Te recuerdo, el 0412-1039-012. A esta hora de la tarde avanzamos con buena música.

0: 0412-1039-012. Y estaban entrando llamadas, pero estábamos en música. Así que preparados para participar en esta dinámica. Y se podrán ganar una entrada, pero para dos personas. Es decir, dos entradas para ir a el Cinex de Lago Mall. Porque Lago Mall une a la familia. Mira, una de las cosas que más me encantaba. ¿Entró la llamada? A ver. Ah, ya colgaron, ok. Repetimos, 0412-1039-012. Y estará participando por estas entradas para el cine de Lago Mall Cinex. Por cierto, un cine que se ha ido recuperando y que está maravilloso. Lago Mall es el centro de la familia. Y lo mejor, mira, que también puedes entrar, disfrutar del lago de Maracaibo. Puedes... disfrutar del puente que también se ve allí también. Hay un clima increíble, la brisa, todo. Maracaibo es uno solo y Maracaibo es Lago Mall. 0412-1039-012 será la señal. Ok, vamos a seguir esperando. Sin embargo, aprovecho y podemos leer. Mira, vamos a recordar antes de leer el mensaje, ¿verdad? Nos falta una barajita para llenar el álbum de Amaya. ¿Qué barajita es? ¿Japón? Japón 12. Si usted tiene, mi querido amigo, Japón 12, nos las hace llegar aquí a Terraza 77 para que nuestro chamo al aire, Amaya, Amayito chiquito, pueda.
1: El jugador se llama Cubo.
0: Ok, bueno, ya esos nombres raros no me los sé yo. Cubo, pues me parece más fácil. Y podremos entonces. Me imagino que es japonés, no creo que sea. A ver, ahora sí, viene la llamada. 0412-1039-012. Buenas tardes. Buenas tardes. A ver, se cayó la llamada, se cayó. Ok, ¿qué importa? Aquí la esperamos con alegría. Entonces, y escríbenos también al 0414-967-7292. ¿Qué barajita te falta? ¿Qué barajita? Y podemos hacer también organizar, que pronto lo vamos a organizar, un intercambio de barajitas, porque hay sorpresas por allí con el equipo de trabajo de Chamos del Aire y ustedes también deben estar pendientes para que puedan llenar su álbum. Recuerden, Cubo, ¿no? Japón 12. No se les olvide, para nuestro chamo Amaya. 0412-1039-012. Vamos con buena música.

0: 3:52 en la recta final de nuestro espacio. Gracias por la sintonía, gracias por aquellos que intentaron comunicarse con el 0412-1039-012. Mientras, como dicen por allí, el juego termina en el minuto 90. Y Chamos al Aire termina a las 3:59, porque llega mi querida amiga Leanet con su talk show. Recuerden que es temprano, como siempre decimos, pero se nos hizo tarde. Una nueva semana que hoy también representa el último sábado del mes de mayo. Ya vamos a iniciar el mes número 6 de este 2026, que va pero súper rápido. La fiebre del mundial es increíble. Ya estamos cada día más cerca. ¿Cómo se preparan ustedes para el mundial? ¿Ah? ¿Qué dice? ¿Cómo te preparas para el mundial? ¿Qué vas a hacer ese día?
1: Tengo clase de inglés.
0: ¿Y el teacher no puede ver el mundial con ustedes?
1: Quizás y nos haga una actividad de comentarlo.
0: ¿Y tú qué vas a hacer ese día?
1: Bueno, tal vez ve los partidos. Bueno, creo que son 4 partidos por día, ¿no?
0: Por día. ¿Y vas a ver los 4?
1: Tal vez, no sé.
0: Bueno, ¿y usted qué va a hacer, mi querido amigo, ese día, el 11 de junio, que inicia el Mundial? Bueno, lo puede compartir con nosotros acá en la cabina de transmisión, recordándote que este espacio llegó a ustedes cortesía del show de Tío Fran, show de magia infantil, donde los juegos, la magia, las risas te harán experimentar un momento único. 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El equipo más feliz, el equipo Metrópolis, comandado en la dirección general por
1: Omar Contreras Barbosa.
0: En la producción general,
1: José Cheito García y Juan Carlos Reyes.
0: La voz que identifica a nuestra estación,
1: Nelson Verde.
0: Y en los controles, el caballero que tuvo hoy la responsabilidad de animarte, de entretenerte, de ponerte a bailar, que esperemos que haya sido el objetivo cumplido, es
1: Adinson Rolón.
0: Ese mismo es, y este servidor quien los acompañó con amor, con vocación, miren, con las ganas de siempre estar aquí frente al micrófono, Francisco Rodríguez, con el 49,277, mejor conocido en el mundo de la magia, los cuentos y el entretenimiento como el Tío Fran. Para todos ustedes, bendiciones. Miren, ya el mes nos acabó sin nuevas oportunidades. Este es un mes que termina, vamos a cerrar ciclos para abrir nuevos ciclos. Así que, a portarse bien, chamo, obedecer a papi y a mami, cómete tus verduras, tu frutica, aliméntate de una manera adecuada, sana. Siempre trata de comer muy, pero muy saludable, que es importante. Cuerpo sano, mente sana, espíritu totalmente muy, muy, muy saludable. Y todo eso lo podemos lograr siempre de la mano de nuestros padres. Obedécelos, papá y mamá, no se equivocan. Y este es el consejo que siempre les doy. ¡Ah, bien! Pórtate bien, obedece a la maestra. Haz tus tareas cuando llegues al colegio. Y es totalmente sencillo de poderlo llevar a cabo. Bendiciones para todos ustedes. Feliz fin de semana. Y como siempre les decimos, después de estudiar,
2: ¡a jugar!
0: ¡Chao, chao!

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1: Vamos, listo. Salud, muchachos, por esa mujer.

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0: Cabina. 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

A continuación, el himno nacional de la República Bolivariana de Venezuela, letra de Vicente Salias y música de Juan José Landaeta.

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1: ¡Ey! Son las 6:36 de la tarde y estamos en la cabina de Metrópolis 103.9 FM en nuestro programa de todos los sábados, Sin Tanto Show, con mi compañera Karen KTN-bajo. Pueden seguirla en Instagram, que dentro de un ratico estará acompañándonos. Y arroba Daniela Rosales, esta humilde servidora que los va a estar entreteniendo por ahí, hablando un poquito de todo lo que se ve en este fin de semana y de las cositas que han pasado en el transcurso de esta larga semana, porque hay mucha tela que cortar. Fíjate que, hey, este programa no es, es posible, como dicen por allí, gracias a las personas que hacen parte del equipo, no solamente de Metrópolis 103.9, que es bajo la dirección general de Omar Contreras, bajo la producción de la estación Juan Carlos Reyes y José Cheito García, la voz que nos identifica, Nelson Verde, y musicalizando hoy como todos los sábados, ahora a partir de todos los sábados está nuestro querido Rolón, que nos va a estar poniendo buena música para colocar este sábado activo, porque bueno, se siente mucha vibra, mucha buena energía en la calle. Yo que he pasado todo el día en la calle. 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Y ellos presentan nuestro programa de hoy sábado, Sin Tanto Show. Pero esta humilde servidora, vamos a hablarle un poquito, que estamos aprovechando hablando de lo que es el mundial. Qué fiebre hay, que es impresionante cómo la gente se vuelve loca con las barajitas y con este intercambio, que yo no sabía, por ejemplo, de que la gente se va a los farmatodos, fíjate, a llenar esos carros para comprar una simple bebida gaseosa, que ellos te obsequian una barajita y tú la puedes llenar. Yo no me sabía este dato, me lo está diciendo nuestro querido Rolón, y que el precio de esta caja donde tú puedes llenar este álbum está aproximadamente entre los $200. Imagínate tú la cantidad de gente que compra esos álbumes, porque yo me imagino que la gente también varía los álbumes, como que no, este de pronto no me salió tan bien, o compra la caja. ¿Qué sería más rentable? ¿Comprar la caja o comprar? Bueno, sale más económico comprar el álbum en $25 aproximadamente. Y que bueno, si no me sale por aquí, pero bueno, el detalle está es que si ya pegaste la barajita, te quedaste pegado. Pero no, qué divertido es esto de que la gente tiene mucha, mucha, mucha curiosidad. Y cómo se reúnen para poder intercambiarse las barajitas, y que por ahí también están ofreciendo hasta $500 para poder conseguir a Messi en el álbum. Imagínate tú. Bueno, yo daría los 500 para conseguirme a Cristiano Ronaldo. De hecho, mi primera clave del Messenger, me acuerdo que era Cristiano Ronaldo. Tengo una obsesión con Cristiano Ronaldo desde muy niña. Es que bueno, ¿desde cuándo Cristiano Ronaldo? Yo me imagino que esta sería la última copa de él, que sería, bueno, con Portugal. Yo creo que todos somos fans. Bueno, cuando yo estaba muy pequeña, yo recuerdo que estaba muy, muy chamo Cristiano Ronaldo, estaba recién comenzando y que todavía estaba en ese tiempo en Portugal con ese afán que la gente también hablaba mucho de él, que era Figo para ese entonces. Al igual que cuando con Argentina. Y bueno, yo te tengo una anécdota. ¿Sabes que yo conocí a Messi? Y la gente no me cree. Y es, yo lo conocí, ¿sabes que aquí? No, o sea, te voy a echar un cuento. Aquí hacían como en el Deportivo, creo que era Funda One, no recuerdo. Eso es que era por la vía de los Bucares. No recuerdo el nombre ahorita de este deportivo de fútbol. Y habían traído para, creo que para una Copa América, si no me equivoco, 2007, 2008, por ahí. Yo tendría prácticamente como 8 o 9 años y era una niña. Pero yo recuerdo que mis hermanos, obviamente, o sea, se tomaron fotos, o sea, todos esos recuerdos evidentemente están. Y recuerdo que habían traído a todos los jugadores de Argentina y entre esos, evidentemente, estaba Messi. Y bueno, y fíjate tú, todos estamos como en una fila esperando a que llegaran todos los jugadores y uno lo ve, pues uno lo ve pasar. O sea, yo digo que lo conocí porque, como te digo, los vimos pasar. Entonces, fíjate tú la magnitud desde de entonces. Yo estaba bastante niña y cuántos años tiene dando Lidia Messi, y que para ese tiempo la ciudad estaba bastante, bueno, teníamos el mismo alcalde y bueno, fíjate que tenía la ciudad impresionante, muy muy muy bonita, y el tema del deportivo era una cosa impresionante. Bueno, fíjate que trajeron a esta selección, creo que no sé si era un amistoso, bueno, estaba muy chiquita, o era una Copa América que la celebraron, bueno, cuando era el Pachenchorro, cuando es todavía el Pachencho Romero. Voy a buscar bien la información. Espero que mi hermano me recuerde si me está escuchando a través de nuestro stream de Metrópolis 103.9, o las personas que están en sus vehículos. Quiero que me recuerden también ustedes. Esta información es real, pero yo quiero que, o sea, me refresque un poquito la mente. Yo creo que él pudo llegar a venir para esa fecha, para acá, para Maracaibo, que quizás mucha gente no sabe que estuvieron aquí en Maracaibo. Pero no, bueno, fíjate que esta de la fiebre del mundial, bueno, ha sido una cosa de locos. Bueno, mi sobrino también está llenando, y mi sobrino lo que tiene son 7 años. No me imagino, o sea, la emoción de los padres, y no solamente la comunicación de los niños, que también les apasiona, y es un tema para compartir como un plan familiar, me parece a mí. Por aquí ya va llegando nuestra querida Karen, pero ella se está preparando para el próximo segmento, que estamos hablando un poquito. Vamos con buena música porque hoy es sábado y lo vivimos en Sin Tanto Show.

0: 6:50 de la tarde en la cabina de Metrópoli 103.9. Y es que estamos conversando acerca del Mundial 2026, que se va a realizar de manera conjunta en tres países: Estados Unidos, México y Canadá. En total, los partidos se repartirán entre 16 sedes. Imagínense ustedes. Y que las fechas oficiales del torneo son las siguientes, comenzando y dando inicio a este partido inaugural, que será el jueves 11 de junio del 2026 en el místico Estadio Azteca de la Ciudad de México. Y que bueno, su gran cierre va a ser el domingo 19 de julio. O sea, imagínate tú, van a cerrar en Nueva York, en Nueva Jersey. Ay, impresionante este mes completo que vamos a tener todos y cada uno de nosotros viendo y entreteniéndonos con un poquito de lo que es el fútbol.
1: Está increíble, de verdad que ese mundial me lo voy a disfrutar demasiado. 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
0: Yo tengo una entrada, ¿será que la rifamos hoy mismo?
1: Vamos a rifarlo hoy mismo.
0: Vamos a salir
1: concierto es ese? Porque ahorita hay muchos conciertos
0: bueno,
1: aquí.
0: Bueno, fíjate que por ahí tengo una entradita. Vamos a ver, vamos a ver. Si se nos da el día de hoy. Pero fíjate que vamos a seguir conversando un poquito de, hablando de música, de entretenimiento. Quiero hablar del regreso de la reina, de Shakira, a lo que es esto que es musical. Shakira siempre tiene algo bastante llamativo. No sé si te fijaste que la gente está bastante en tendencia en Instagram, sí. Que le está comentando de que ya puso un fragmento en el video del nuevo éxito Die Die, que es la canción oficial de el himno de este mundial, que puso un fragmento en la canción que él ya dicen que no deja de tirarles indirectas a su ex. Ella lo que está es facturando, chica.
1: Shakira lo que está es facturando. Hoy estaba viendo una parodia de eso también. Unos muchachos que crean contenido en Instagram y son muy virales, pues es una familia. Y estaban haciendo la parodia de Shakira y que Shakira en el 2030 y que con el montón de pacas de dinero encima. Y que, ay, pero, ¿y si hacemos una nueva canción que se llame No te piques?
0: Eso está bueno, esa idea está buena, que no te piques.
1: Para que no te piques. ¿Y bueno, a quién invitamos al nuevo estreno? A Piqué, claro.
0: Claro, claro.
1: Hay no, que invitarlo.
0: Fíjate que en el segmento ese, que en el que sale el video, es en uno de los mundiales que como que hubo un penal y Cristiano Ronaldo fue el que lo metió y perdió, o sea, que como que Piqué está involucrado en eso, entonces la gente dice como que, mija, o sea, te dejaste meter un gol por Cristiano. Entonces la gente estaba diciendo, no deja de tirar indirectas, es que como que eres un perdedor, pues. Como
1: no, pero
0: decirlo
1: así está también, todo el mundo está facturando con el tema de los ex, porque hasta Lazo.
0: Ay,
1: Lazo sacó una nueva canción y estaba lanzando, le estaba lanzando indirectas a Sheryl Rubio.
0: Y le comentó el esposo.
1: Y el esposo le comentó el video, o sea, como un carrusel de fotos que subió y que este fue el día que me dejaste, este fue el día que, ajá, pero si no me hubiese dejado, no me habría pasado nada de estas cosas buenas. Y el esposo le colocó en,
0: todo
1: en
0: bien
1: el comentario
0: en
1: que todo viene en casa. O sea, y la gente, el furor está increíble, pero... Papi, ya soltala, o sea, ya tiene un bebé, tiene una familia, chico.
0: Yo siento que cuando se hace muy repetitivo ya cansa un poquito, ya. Pero es como que soltarle el brazo, pero bueno, cada quien sabe cómo facturar a su manera.
1: Igual ya él logró su objetivo, que era promocionar el nuevo sencillo.
0: La gente, por lo que estaba criticando, realmente es como que si ya tienes una nueva novia, ¿por qué sigues hablando de tus ex?
1: Pues ajá, que tiene que facturar, diciendo. ¿Qué va a hacer?
0: Pero ajá, todos
1: tiene que sonar
0: con los ex.
1: Porque Lazo de verdad no estaba sonando. ¿Quién se acordaba de Lazo? Nadie.
0: No, él siempre está activo en las redes sociales.
1: Yo no me acordaba de él.
0: Sus plataformas de TikTok son lo máximo, él contando sus anécdotas. A mí, bueno, yo soy muy fanática de ver
1: del,
0: como...
1: De Lazo.
0: No soy fanática de Lazo, sino de las historias que cuenta porque le pasan unas cosas impresionantes que no le pasa a nadie.
1: A nadie.
0: ¿Sabes qué le pasó una vez que me acordé? Le pasó una vez que se bajó de una tarima y como que le iban a hacer una entrevista y le dijo, era como que una entrevista en vivo, como de esas entrevistas que hacían como que para los canales de aquí de Venezuela, sí, los famosos, claro. Que no los vamos a nombrar por aquí. Y él en plena entrevista estaba muy agotado porque venía de hacer el concierto. Ajá. Y él dijo un disparate en la entrevista y dijo, ¿será que podemos repetir la entrevista? Y la chama la agarró y lo miró y le dijo, estamos en vivo, Lazo, no podemos.
1: Y que bebé, estamos en vivo.
0: Bebé.
1: Ya. O sea, ya la regaste.
0: Y eso estuvo viral por todo el mundo. Como que, Dios mío, no puede ser que él haya... Eso sería yo fácilmente.
1: También
0: como, podemos repetir.
1: También vi por ahí, las redes ahorita están saturadas del tema de Lazo y del Mundial. Yo estaba viendo que ahora Neymar vuelve al equipo de Brasil. Como que va a jugar otra vez ahorita para el Mundial. Pero también escuché por allí que está lesionado. ¿Cómo es eso? Vamos a buscar información, a ver qué es lo que está pasando con Neymar. ¿Va a jugar? ¿No va a jugar? ¿Qué pasa con esa lesión? O sea, ¿qué es lo que está sucediendo?
0: No sé.
1: Ah, pero
0: verdad.
1: Y lanzaron una canción buenísima también, el equipo de Brasil, para presentar a los jugadores que estarían en el Mundial. Estuvo increíble. Es más, la vamos a buscar a ver si en la próxima parte la colocamos. Nos vamos con buena música.

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0: 7:12 de la noche en la cabina de Metrópoli 103.9 FM. Estas humildes servidoras, Karen KTN guión bajo y arroba Daniela Rosales. Les mandamos un saludo a todas y cada una de las personas que están cumpliendo años el día de hoy. Que bueno, ya se va a acabar el mes. Ya entramos, creo que en las personas que están en Géminis, creo. La gente tóxica, son una gente tóxica.
1: Sí, signo Géminis.
0: No, creo que no, todavía no, estamos todavía, no, me equivoqué. Ah, no, sí, ya entramos en Géminis. Entramos en la gente Géminis.
1: Sí, pero esa gente está como muy mística hoy.
0: Claro.
1: Pero mística.
0: Yo soy Leo, fuerte.
1: Yo no voy a decir carácter. Mi signo, no le voy a dar ese dato.
0: Debe ser un signo ahí.
1: Adivinen,
0: loco.
1: Adivinen y comenten ahí en Instagram. Síganme, arroba Karen KTN guión bajo. Arroba Karen KTN. N,
0: con K,
1: bajo.
0: Con K.
1: Y además la arroba la Barbie Runner, que se me olvida mi Instagram secundario de la Barbie Runner.
0: No, fíjate que por allí ahorita estamos conversando acerca de esto del mundial. Estamos hablando de todo un poquito, porque hoy es sábado y se vive de esta manera.
1: No, pero vamos a enviar un saludo también a todas las personas que siempre nos están escuchando, nuestros fieles oyentes. Por aquí me están escribiendo desde Bellavista. Un saludo a todos los oyentes de Bellavista que están bien activos en sintonía, escuchando Sin Tanto Show. Por acá también desde Valle Frío, un saludo, un beso.
0: Por aquí desde Ruta 6.
1: Ay. Ay,
0: por ahí nos están diciendo. Estoy en Ruta 6, te estoy escuchando.
1: ¿Cómo así?
0: Desde cualquiera de las personas que nos están sintonizando en cualquier autobús o carrito, porque se va para que su familia, se va para que esa prima, se va a escapar para que el novio, todas esas personas que nos están escuchando.
1: Oigan, pero pidan sus canciones también. Estamos abiertos a escuchar todas las peticiones del público, lo que quieran escuchar. Por aquí Rolón en los controles los va a complacer.
0: Claro que sí, estamos poniendo música de Lazo y Shakira, de dos personas que han facturado muchísimo con su ex. Así que si tú no has facturado con tu ex, es porque no quieres plata.
1: Igual que estas mujeres de propiedad de mi gordo, ¿ah?
0: ¿Eh? Ayer fui.
1: ¿Qué opinamos?
0: Ayer fui para un bowling y cuando salí, había como tres camionetas que tenían atrás y que propiedad de mi gordo. O sea, ¿sabes cómo el sucio?
1: Ahora.
0: De la camioneta.
1: Ya, eso es una marca establecida aquí en la ciudad de Maracay.
0: Aquí también está Ali, lo voy a poner propiedad de mi ex gordo.
1: Sí, mira, si nosotros contáramos ese suceso del Stanley, yo creo que te contacta la empresa Stanley.
0: Ya, vamos a hacer
1: la empresa Stanley te va a contactar.
0: Vamos a hacernos viral un ratico. Va que aprovechando que Shakira y toda esa gente está haciéndose viral con su ex. Bueno, aquí Karen está diciendo, aprovechando que está en tendencia esto de los termos de propiedad de mi gordo.
1: Ay, sí. Bueno, a Daniela le pasó un suceso similar con su Stanley. Pero bueno, no tan similar, pero por ahí va la cosa.
0: Pasaron otras cosas con el Stanley.
1: Con el Stanley, pero lo importante es que se comprobó
0: de
1: la durabilidad, el material, el buen material por el cual está fabricado el Stanley.
0: Este Stanley está como nuevo, así. Cuando
1: está,
0: te dicen,
1: como
0: está
1: nuevo.
0: No has visto un TikTok que dice de los carros, como que está nuevo, nunca ha sido chocado.
1: Eso pasó como...
0: Bueno,
1: no sé si les han salido los videos de estos carajos que prueban las maletas y se lanzan encima de las maletas y las pisan y saltan encima de las maletas.
0: Bueno, yo comprobé...
1: Para comprobar la calidad.
0: Bueno, yo comprobé que el Stanley está 100% verificado.
1: Algo así sucedió.
0: Resiste a grandes golpes que tú puedes darle a la vida.
1: A la vida, claro. Es importante acotar que nadie fue herido. Nadie salió herido por el Stanley. Lo mejor es eso.
0: Daños colaterales,
1: pero ningún
0: materiales, ser. Daños materiales
1: que se pueden recuperar, claro. Gastando bastante dinero, pero se recupera.
0: Eso es lo importante.
1: Publicidad,
0: vamos a hacerle publicidad.
1: Momento de publicidad.
0: A nuestro Stanley, ojalá no, algún momento me patrocinen, así como se hizo viral el tema de que se incendió el vehículo y que le regalaron un carro nuevo a la persona que se le incendió y que el Stanley quedó igual. Bueno, yo tengo un caso similar, si yo cuento este cuento.
1: Ay, Dios mío.
0: Pero no,
1: próximamente.
0: Todavía no queremos hacernos viral funando a las personas y a otras cositas por allí.
1: Bueno, pero volviendo a la fiebre del mundial, ajá, de verdad que la canción Dai Dai lo ha dado todo, está muy viral en las redes sociales. Shakira sigue siendo la reina de esos himnos del mundial. Y por aquí estaban comentando que ella incluso le hizo como un llamado a unos chicos de, creo que de Nigeria.
0: Fue. Ah, sí, los que bailan.
1: Los que bailan. Ella les hizo una invitación para que estuvieran presentes en el show del medio tiempo en el Mundial.
0: Bueno, por aquí dicen que el bombazo es que FIFA copió el formato del Super Bowl y que por primera vez habrá un mega show de medio tiempo en la gran final este 19 de julio en Nueva York, en Nueva Jersey. Y que Shakira será una de las que va a participar junto a Madonna. Y que la producción estará a cargo de Chris Martin y el vocalista de Coldplay. Y que va a ser una completa locura, estoy casi segura de eso. Y que bueno, por ahí también es que no solamente hay un concierto de apertura, al ser tres países, la música estará repartida con un nivel impresionante. En México, en el Estadio Azteca, 11 de junio, un show muy latino que estarán presentes J Balvin, Danny Ocean, representando a Venezuela, qué emoción, Maná, Alejandro Fernández, Belinda y Los Ángeles Azules. Y que en Estados Unidos, el 12 de junio, el plato fuerte de pop, y que también va a estar la global Katy Perry, y que también van a estar otros artistas haciendo historia como la primera solista de K-pop en un solo mundial. Va a estar Anita y también Future y Rema. Bueno, fíjate que esto va a ser un chousazo con estos tres países que van a estar involucrados en lo que es el mundial.
1: Y en Canadá, el 12 de junio, en Toronto, va a estar Michael Bublé, Alanis Morissette, Alessia Cara, Jessy Reyes y otros artistas por allí bien emblemáticos. Voy a investigar algunos porque no los reconozco aquí.
0: Vamos a ver qué jugadores van a salir por ahí, que nosotros podamos estar viéndolos, así como hicimos con el tema del béisbol. Pero siempre hay uno que debuta, ¿no te parece?
1: Sí, siempre sale un nuevo.
0: Siempre sale un
1: Lamine Yamal
0: por lindo, ahí. Un lindo.
1: Un Yamal por ahí.
0: Bueno, por aquí dice que van a estar leyendas como Lionel Messi, que bueno, también va a estar Cristiano en su última copa, que logran estirar su magia una vez más en lo que pinta como su despedida definitiva de las cintas mundialísticas. Bueno, y por aquí los reyes que representan los ojos del planeta, que están lo que es Mbappé comandando Francia, Vinicius Junior, que siempre ha estado por polémicas por ahí también, ese es como tremendito
1: el tremendito Vinicius, el Vinicius,
0: que le gusta llevarse a las mujeres de ahí en avión privado hasta donde él esté.
1: Hi.
0: Se porta
1: así,
0: peor que Neymar, por ahí dicen. Están
1: Dios
0: compitiendo
1: mío.
0: Y que bueno, por ahí la nueva sangre, el nombre que va a sonar en cada rincón, que es Lamine Yamal, y que es la joya de España, que llega con una expectativa gigante sobre sus hombros. Ahora,
1: increíble.
0: Por ahí dicen que se espera en un mundial tan monstruo como este. Y que bueno, que tiene un formato gigante, que van a estar 32 equipos de antes, que este es el primer mundial que son 48 selecciones, lo que se traduce en un calendario maratónico de 104 partidos en total. Pero bueno, vamos a seguir hablando en la próxima parte, porque por aquí nos va a estar poniendo rolón pura música que factura. Estas son canciones
1: de gente que
0: factura,
1: aquí colocamos
0: éxitos, gente esas cosas. Así que vamos con buena música, porque esto es Sin Tanto Show.

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1: Seguimos cuando son las 7:35 de la noche, bien activos aquí en cabina conversando de toda la fiebre del mundial, las canciones que ahorita son tendencia, como la reina ahorita del himno del mundial, como lo es Shakira, que lanzó esta canción tan increíble, Dai Dai, que es muy contagiosa y tiene ese característico sabor tropical que te hace vivir como si estuvieses allí en el mundial, o sea, todos los días. Y durante todo este tiempo que está toda la cosa esta de disfrutar en familia con tus seres queridos, y además todos los niños que incluso vienen y compran su álbum y están llenando con las barajitas que, bueno, por allí están ofertando hasta $500 por las barajitas más importantes, como es la de los dos jugadores más emblemáticos del mundial.
2: Bueno, por ahí están diciendo que esto es un monstruo, la fiebre de lo de la de los álbumes, porque apenas salió hace un mes, a finales de abril, y que es oficial de que este álbum más grande y caro de toda la historia, y que la mega colección, al haber 48 selecciones, el álbum tiene 112 páginas a todo color. ¿Cuántas barajitas se necesitan? Por ahí está preguntando. Bueno, sujétate que bueno, de verdad que esto es impresionante, porque se necesitan un total de 980 barajitas para llenarlo completo. Casi 300 más que el Mundial de Qatar 2022.
1: Por bueno, el bolsillo, el de los padres.
2: El bolsillo, hermana. Llenarlo va a requerir de una estrategia y presupuesto, porque muchos intercambian, pero al comprar las cajas enteras no será suficiente para que casi 1000 pegatinas, o sea, para pegarlas, o sea, es una cosa impresionante.
1: O sea, si yo compro la caja de barajitas, igual no lo lleno. No lo lleno igual. Porque salen algunas repetidas, entonces algunos optan por intercambiar o, bueno, las venden, hacen negocios. Muchachos son emprendedores desde pequeños. Eso está increíble, o sea, fíjate, ¿cuál es tu jugador favorito? Cristiano Ronaldo. Obvio. Siempre los que más suenan son Cristiano o Messi. Por allí también está Neymar. Los de Brasil a mí me parecen bien porque siempre están bailando ahí, ajá. No salen el álbum. Y son como bonitos, pues.
2: Bueno, por aquí dicen, aquí hay varios, estamos hablando del tema de la Coca-Cola, de también, bueno, de esta bebida gaseosa, que realmente tú puedes buscar en Farmatodo, también lo puedes buscar o algunas barajitas, y que la gente compra la cantidad de bebidas, de refrescos, para poder conseguir una de estas barajitas. Porque son 1, 2, 3, 4, 5, 6, 7, 8, 9, 10, 11, 12, 13, 14 barajitas que están con esta bebida gaseosa.
1: Increíble.
2: Ay, no, a mí me encanta.
1: ¿Tú tienes tu álbum?
2: No lo tengo, pero mi sobrino lo estaba llenando, que apenas tiene 7 años, hermana.
1: Y ya le está llenando ese álbum. Tía,
2: No quería
1: tía, regálame unas barajitas, le compré las barajitas.
2: $200 vale esto, ¿viste?
1: La cajita de barajitas.
2: Y esto es 25.
1: $200 la caja. Dios mío, qué negocio.
2: Qué negocio. Por eso venden hasta.
1: Bueno, imagínate que nos encontremos una barajita de Messi. ¿En cuánto la venderías? Yo la vendería, no sé.
2: No, tú haces negocio fácil. Tú la vendes en 1000. Yo soy baratera. Dame 300 y los agarro.
1: Yo la vendo
2: y
1: le pongo 1000.
2: Dame 300 y los agarro.
1: $1000. ¿Quién es la barajita de Messi? Bueno, llore. Ese está como el video de los niñitos que dice cuando pasa un niño y no le quieren comprar, no sé, un dulce, una chupeta. Le dicen, no, y vienes tú y sales con la chupeta. Y el niñito llora. Bueno, así puedo hacer con las barajitas, es una estrategia de venta.
2: Bueno, por ahí están diciendo que esto es un salto a lo digital, que para los oyentes más jóvenes que no quieren gastar tanto, existe el FIFA Panini Collection Apps, que lo puedes hacer la versión 100% digital y gratuita del álbum, donde abres paquetes diarios virtuales, escaneas códigos de productos y puedes intercambiar tus barajitas repetidas con coleccionistas de todo el mundo, desde tu teléfono. Este dato también es importante, fíjate que ya, bueno, yo creo que sería más emocionante hacerlo con el álbum, no es igual hacerlo desde la aplicación.
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2: 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Vamos con buena música porque hoy se vive con

0: 7:47 de la noche y estamos en la cabina de Metrópoli 103.9 FM. 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Ey, por aquí que dice Karen, que hasta seguimos impresionados acerca del precio de estas barajitas, chama. Bueno, esto es una... bastante llamativo, porque las mujeres nos gastamos como que tenemos otras obsesiones, tipo cuando sale un Miss Venezuela, una cosa que uno gasta en boberías, en maquillaje. Bueno, esto es para los hombres, es como si estuviera comprando eso, básicamente.
1: Pero es que ahora, fíjate que nosotros hablando aquí de todo este tema del mundial, ya mi algoritmo se actualizó, porque yo abro Instagram y el primero que me sale es Vini Junior.
0: ¿Cómo hiciste ese efecto de Instagram que te saliera la pelota?
1: Me está escuchando.
0: Ay. ¿Cómo hiciste con ese efecto?
1: En una de las apps, ahí te estoy diciendo, ay, mira estos efectos del fútbol. Ahí dice el mundial, está increíble.
0: Ey, vayan a ver, a seguir a Karen para que vean el efecto que acaba de colocar en su cuenta de Instagram. Eso no me lo sabía yo.
1: Bueno, allí tú sabes, uno indagando da con las cosas, los truquitos. No, pero fíjate que eso está en todos lados, hasta en las aplicaciones de edición de video, y te lanza como esos efectos de que son con la pelota y así, pues hay varios. Allí tú puedes buscarlos, y como la gente ahorita está en sintonía con el tema del mundial, bueno, se pueden utilizar para editar los videos también. Por aquí está promocionando Vini Junior, que va a estar con el equipo de Brasil.
0: ¿Dónde vamos ahorita a ver los juegos? Hay varios lugares o establecimientos en Maracaibo que se están preparando para esto.
1: Bueno, pero vamos a buscar un establecimiento top y le hacemos la publicidad la próxima semana. Vamos a ver qué... ¿Quiénes de ellos quieren estar aquí en Sin Tanto Show para que le demos impulso ahorita, que las personas quieren un lugar especial para vivir la fiebre del mundial?
0: Ay, a mí ya
1: tenemos que reunirnos, chicas.
0: Claro, tenemos que estar preparados, y esta vez sí vamos con todos.
1: Pero
0: ¿qué? A verlos.
1: Ah, bueno, ya iba a decir algo, pero no lo puedo decir aquí.
0: ¿Por qué?
1: No puedo hablar de esas cosas, que horario supervisado.
0: Ay, Dios.
1: Bueno, no puedes comentar esas cosas, amiga, pero lo importante es que estamos acá, Muy bien.
0: No, excelente. Fíjate que esto del mundial también se me actualizó el Instagram, y que la gente está pero revolucionada. Las redes sociales, no me imagino que cuando comience más todavía. Cada uno está enfocado, y bueno, uno apoyando. Uno no se ve mucho, pero uno se culturiza, como dicen por ahí. Uno se adapta. Y bueno, si tienes a alguien, bueno, en nuestro caso, en mi casa creo que no son tan fanáticos del fútbol, sino más del béisbol. Mis hermanos sí son fanáticos del fútbol, pero mis hermanos no están aquí. Pero sin embargo siempre me mantengo en sintonía.
1: Y Venezuela al final no va al mundial.
0: Ay,
1: otra. Pero era de esperarse, imagínate, porque bueno.
0: Esperemos que el próximo, dentro de 4 años, ¿cierto?
1: Dentro de 4 años.
0: En el 2028-29 aproximadamente.
1: Aunque igual ahorita...
0: 2030, ¿por qué tanto?
1: Nos ganamos la copa y en el béisbol... Con algo ganamos.
0: Ay, sí, me confundí, pues no sé, estaba pensando en...
1: Duélale a quien le duela.
0: 2030,
1: chico.
0: Correcto. ¿Qué? Pero ¿qué dices?
1: Que duélale a quien le duela, igualito ganamos la copa en el béisbol, amiga, o sea.
0: Bueno, tenemos unas
1: tenemos habilidades.
0: Como por lo menos en los concursos de belleza y el béisbol.
1: Detrás de la ambulancia no nos quedamos jamás. Los venezolanos somos top. alrededor del mundo, como Gabriela de la Cruz, que está dándolo todo ahorita en el certamen del Miss Grand. Está increíble, o sea, de verdad que bellísima. Yo la vi en la pasarela en traje de baño y me encantó. O sea, se le ve la cuerpa y además ese tumbao venezolano que caracteriza a la mujer venezolana en los reinados. Ay, en sí. Estos certámenes de belleza. Yo me voy a
0: poner al día con eso también.
1: A mí me encanta.
0: Ya estamos a punto de entrar en la temporada de belleza, donde comienzan los castings regionales, que vamos a estar pendientes por allí.
1: Es más, por allí deberíamos, en un Miss Venezuela. Deberíamos invitar en la próxima semana a Valeria Di Martino, que lo está dando todo en el Miss Venezuela.
0: Me quitaste la palabra de la boca.
1: Y ahorita nos va a representar en el Miss International. Así que voy a buscar ese contacto para traerla aquí a la cabina y que pueda compartir y darnos bastante show aquí.
0: Siento que nos vamos a llevar muy bien.
1: Las más showceras de Maracaibo, Karen Torres y Daniela Rosales. Recuerden seguirnos como @KarenKTN_@LaBarbieRunner, por favor.
0: Y @DanielaRosales con dosi. Ey, pero yo creo que ya es momento de despedirnos acerca de este programa bajo la dirección general de Omar Contreras.
1: En la producción de la estación, Juan Carlos Reyes y José Cheito García.
0: La voz que nos identifica, Nelson Verde.
1: Y musicalizando hoy y todos los sábados, porque ahora va a estar acompañándonos Rolón.
0: Nuestro querido Rololón. Hay que hacer un
1: eslogan. Bautizado como Rololón.
0: Rololón.
1: Nosotros siempre lo bautizamos aquí. A Jennifer lo teníamos bautizado como el Chocolatito.
0: Y el Negris, y el negro, Juan Carlos Reyes.
1: Juan Carlos Reyes lo teníamos, los teníamos bautizados. Como el Negris, siempre el más, nunca el menos.
0: Uki, ajá, uki. Siempre el más, siempre.
1: Uki, uki.
0: Y Rolón, estamos buscando una frase llamativa para él.
1: Y Rolón, soy Rololón. Pero hay que buscarle como que eslogan.
0: ¿No te ha parecido que el Jennifer, si nos está escuchando,
1: el chocolatito
0: famoso? La gente se toma fotos con Jennifer y las etiquetas.
1: Sí, claro, Rolón. ¿Tú crees que no, aquí te vas a volver más famoso?
0: Más famoso.
1: Es más, síganos en redes como @soyRolón.
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1: Y también tenemos a Fermaca.
0: Ya hablamos de nuestros amigos de Fermaca. Yo creo que ya estamos listas.
1: Ah, ya estamos con las listas personas por hoy.
0: Que hace parte de nuestra casita naranja y de nuestro programa Sin Tanto Show, que ellos te despiden este programa. Ey, pero también hay que mencionar nuestras redes sociales.
1: Claro, vamos a mencionarlas nuevamente para que nos sigan y puedan estar interactuando con nosotras y al pendiente de todas las premiaciones. @KarenKTN_ y @LaBarbieRunner.
0: Ey, @DanielaRosales con dos. Y síguenos en Instagram para que le den una imagen a estas caras, estas hermosas caras, que nosotras siempre estamos activas por las redes sociales y siempre entreteniéndolos como todos los sábados. Así que vamos con buena música y despedimos este programa. Tengan cuidado al volante. Hoy hay un concierto en Maracaibo. Igual va a estar la gente revolucionada.
1: Pendiente.
0: Yo les recomiendo que juicio en la calle.
1: Mucho juicio. Mucho juicio.
0: Como dicen en la casa, en mi casa. Juicio. juicio, no vayas a llegar muy tarde.
1: Mucho juicio.
0: A tu casa. Ahora sí, vamos con buena música porque esto fue
1: Sin Tanto Show.

0: En breve llega el magnate del género, Wilner Torres, con lo mejor del flow en Sonidos Urbanos. Vamos con publicidad.
1: Los artistas que definieron una era se reúnen en un solo lugar para una noche épica.